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0: Aquí está comenzando una emisión más de esto que se llama Antes que Nada. Bienvenidos y bienvenidas para todos. Vamos con el aplauso a la gente porque, claro, loca la gente, loca, loco esto. Y loco yo, 8 y 12 en la mañana de General Belgrano. Hoy en Antes que Nada se vienen noventóxicos. Atención, tengo noventóxicos para el día de hoy. ¿Qué significa eso? Ahora te voy a contar porque básicamente tiene que ver con la música de los 90. Sí, los 90 estarán con nosotros en esta jornada de programa. Antes que nada vamos a pasar música de los 90 con todo lo que eso implica, porque claro, había música bizarra en los 90, había todo, te digo la verdad. Tremendo. Bueno, ¿cómo andan, che? Bienvenidos y bienvenidas. Acá estamos con un poco de mates, un poco de tostada o por ahí un pan con manteca. Lo que vos quieras, lo que vos quieras. En Antes que nada. Ya lo ves. Qué bueno, ya, qué buena que está esta versión. Me encanta, me gusta mucho, me gusta mucho. Mucha energía para comenzar a las 8 y 3. O decir, che, es un montón. No, no es un montón. Claro que no es un montón. Nunca es un montón. No, claro, claro que no es un montón. Tratemos de ir menguando, ¿no? Porque vamos de un lado a otro, de un extremo a otro, pero tranquilo, tranquilo. Tampoco nos vamos a volver locos. De a poquito, despacito. Despacito. Bueno, vamos a informarnos, ¿te parece? Nos metemos en las noticias. Para arrancar este, antes que nada, del 8 de octubre 2026. A informarnos, dale.
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0: Muy bien, noticias en Antes que Nada. En este momento la temperatura en General Belgrano, para que te cuento, 13 grados. La térmica 13 también en esta mañana. Para el día de hoy la máxima pronosticada está en torno a los 16 grados. Así va a estar el clima en el día de hoy, con cielo cubierto, por supuesto. Con este clima así, este cielo como el que tenemos. No llovería aparentemente durante toda la jornada, pero sí, es verdad que vamos a tener un cielo cubierto durante la jornada de jueves 8 de octubre 2026, aquí en Antes que Nada. La lluvia registrada hasta en el día de ayer tuvimos, 15 milímetros. Hasta las 4 de la tarde aproximadamente, la lluvia que se ha registrado, 15 milímetros en General Belgrano. Bien. Bueno, 8 y cuarto, che, vamos a meternos en las noticias directamente. Sí, vamos hacia allá, adelante. Bueno, ahí va, noticias en Antes que Nada, como decía. En este 8 de octubre 2026. En Antes que Nada. Bien, a ver, ¿qué tengo por acá? Se está realizando un acompañamiento muy especial por parte de Veteranos de Malvinas. El Centro de Veteranos de Malvinas de General Belgrano lanza un bono contribución pro participación del atleta belgranense Marcelo Corbalán por los 42 kilómetros de las Islas Malvinas en marzo de 2027. Me encanta. Bueno, vamos a ver si podemos hablar con Achi. Acá lo tengo. Bien, vamos a ver si podemos hablar con él acerca de esto, ¿no? Hubo conferencia de prensa en el día de ayer. Después vamos a escuchar un poquitito de la conferencia de donde estuvo hablando Cachi Mujica. Bueno, Achi también. Por otra parte, nos vamos a el Gran Panamericano para Agustín Bolondrade. Realizó una tremenda performance, oro y plata en Tajira. Bueno, el ciclista belgranense Agustín Bolondrade continúa destacándose en el Campeonato Panamericano Máster de Ciclismo de Pista y Ruta Tarija 2026, que se lleva adelante en Bolivia con representantes de distintos países del continente. En la prueba pista, Agustín logró la actuación sobresaliente al consagrarse campeón panamericano de velocidad olímpica por equipos, obteniendo la medalla de oro junto a sus compañeros. Más tarde volvió a ser protagonista y consiguió una nueva presea. Fue medalla de plata en velocidad individual, finalizando detrás del representante de Brasil, mientras que el tercer lugar quedó en manos de Bolivia. Con estos resultados, Bolondrade ya suma 2 medallas en el certamen continental, dejando muy bien representados al ciclismo argentino y General Belgrano. ¡Qué capo, eh! Qué capo, Agustín. Muy bien. Muy bien, muy bien. A ver si tenemos alguna otra cosita más por acá. En general, Belgrano. ¿Dónde? Ahí estamos viendo. ¿Qué pasará con el Medieval Com de este fin de semana? ¿Viste? Está con... qué sé yo. Vamos a ver, hasta ayer yo tenía la data que se iba a desarrollar igual. Veremos qué pasa. Veremos, veremos. Muy bien, ¿y qué más tengo por acá? Ah, Muestra Regional de Robótica tuvo su instancia en General Belgrano. Muestra de Robótica en nuestra localidad. En el marco de la Muestra Regional 2026 de Robótica y Soluciones de Automatización de la Región, Región 17, realizada en el Salón de Agrupación Deportiva del Salado, se conversó con Andrés Vincent, inspector de la Región 17 de Educación Técnico Profesional. Vamos a escucharlo en un ratito nada más también. Muy interesante lo que comentó. Muy bueno, che. Se viene la fiesta de la tradición. La comunidad de la Escuela Primaria 17, Martín Güemes, del paraje La Colonia, invita a participar de una nueva fiesta de la tradición. 13 de noviembre. Va a ser esto, 9 horas acto protocolar, 11:30 desfile tradicional, 12:30 almuerzo que no incluye bebidas ni ensaladas. Bien. ¿Y qué más? ¿Qué más? Bueno, creo que hasta acá. Se viene este pasado mañana, 10 del 10 a las 2 de la tarde en la compuerta número 1, caminamos por la salud mental, trae un distintivo de color verde, color representativo de la concientización de la salud mental. Bueno, ayer se realizó otra sesión del Consejo Deliberante, después te vamos a contar a ver qué alternativas se han podido desarrollar en el día de ayer. Y la farmacia de turno, para cerrar, es Di Matteo, el teléfono 45-20-88. Farmacia de Di Matteo es la farmacia de turno. 8 de la mañana, 19 minutos, hasta acá nos hemos informado en Antes que Nada.
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0: Comenzamos. Poquito nos metemos en los 90 y allí estamos con este Noventóxicos en este día ya jueves. Hoy la música que nos toca de los 90. Arrancamos con Andrés Calamaro, esto es Loco.

0: Andrés Calamaro, esto se llama Loco.
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0: Ay, Dios. Bueno, vamos con... con las efemérides. ¿Qué sucedía un 8 de octubre? A ver, nos metemos hoy. ¿Qué día es? A ver. También tenemos noticias sobre la música, ¿no? Lo que sucedía un día como hoy. El médico y político y guerrillero Ernesto Che Guevara es herido y capturado por el ejército boliviano después de un combate en el monte de Quebrada de Churo, en donde es trasladado al poblado de La Higuera. En ese poblado sería fusilado el 9 de octubre del 67. Míreme a los ojos, hombre, está matando... ¿Cómo era que era el dicho de Che Guevara que le adjudicaron antes de matar, antes de que lo maten? Mire a los ojos, ¿cómo era? Pará que lo voy a buscar, ya que estoy... Mire, la cara está matando un hombre, pues. Apunte bien, va usted a matar un hombre. O póngase sereno y apunte bien, va a matar un hombre, eso dijo. Alguna de esas dos frases le adjudican, pero básicamente... Apunte bien, va usted a matar a un hombre. Ay, Dios, qué bárbaro que te digan eso, ¿no? Te debe resonar esa palabra hasta el día que te mueras. Bueno, John Lennon se lanza en Londres el álbum Imagine de John Lennon. También mueren 9 alumnos y docentes en el colegio secundario porteño Ecos cuando el colectivo en el que regresaban de una actividad en la provincia de Chaco es embestido por un camión en la ruta 11 de Entre Ríos. Hoy se celebra el Día del Trabajador Rural, mirá. Hoy es el día de Marito.
2: ¿Qué haces, loquito?
0: ¿Qué haces, Marito?
2: ¿Qué haces, hermano? ¿Bien?
0: ¿De no es el día tuyo, el Día del Trabajador Rural, eh?
2: Claro que sí. En el campo, ahí estamos nosotros todos los días. Y bien asoma el sol. Y cuando hay la última luz del día, damos pelea a todo lo que pasa en el campo. Porque en el campo siempre hay algo para hacer.
0: Sí, es como un dicho, ¿no?
2: En el campo siempre hay algo para hacer, no estás mirando el celular ni con esa pavada. Todo el tiempo tenés algo que hacer, si sos laburador, ¿no? Hay cada uno que...
0: Bueno, vos tampoco sos.
2: Escúchame, ¿qué me decís vos?
0: Y no sé si se gusta mucho el pique, te digo la verdad.
2: Te jodé, no seas tarado.
0: Bueno, hoy es el día entonces del trabajador rural. Saludamos a todos los trabajadores rurales y con ellos, claro, Marito es uno de los primeros, ¿no?
2: Claro que sí, porque no soy como vos que te dicen foto de la abuela.
0: ¿Foto de la abuela me dicen? ¿Por qué me dicen foto de la abuela?
2: Vive en la cómoda.
0: Bueno.
2: Yo trabajo, hermano.
0: Bueno, gracias Marito por estar.
2: No, hasta luego.
0: No, Marito, qué grande Marito. Bueno... hoy entonces es el Día del Trabajador Rural en conmemoración de la fecha de 1944 en la que se sancionó el primer estatuto del peón de campo a favor de quienes desempeñan tareas rurales. Así que saludamos a todos los trabajadores rurales en esta jornada, ¿eh? Muy bien. ¿Qué más, che? Vamos a meternos en las efemérides musicales y a ver si tenemos... Bueno, sale Steel, disco recopilatorio de Joy Division. Otra de mis bandas favoritas. En el 87, Guns N' Roses actúan la última de las 5 noches en el Hammersmith Odeon de Londres. Bueno, también, sin pena ni gloria también. En el 88 tiene lugar la última actuación en concierto de Freddie Mercury. Sería junto a Montserrat Caballé en Barcelona. Interpretará 3 temas: The Golden Boy, Who Can I Go On y Barcelona, Barcelona, la canción de que era las Olimpiadas, allí en Barcelona, por supuesto. 8 de octubre del 88 llega al número 1 el single Desire de U2. ¡Qué temón! Desire. Ahora lo quiero escuchar. U2, qué gran banda U2, qué buenas canciones que hacía U2. Qué buenas canciones que hacía U2. Dios mío, bueno. Desire. A ver, para. para que voy a musicalizar con eso, querido. ¡Qué temazo, por favor! ¡Pim, pim, pim! Sale el disco Key Day de Radiohead. Y un día como hoy sale el tema You Know You're Right de Nirvana, 8 años después de la muerte de Kurt Cobain. Yeah.

0: Desire, You Too. Qué bueno, otro temón de los, también de los 90. En realidad fines de los 80, ¿no? Nos dejaba temón de YouTube. 8:30 de la mañana. Nosotros vamos a ¿dónde? Vamos a las noticias de Mirada Central, a ver qué nos cuenta.
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0: Bueno, nos metemos en Mirada Central con todo lo que tiene para nosotros Mirada Central. Atención, porque las noticias no solo de General Belgrano, sino también de la región, de la zona, de nuestra provincia y también de nuestro país. En Mirada Central vas a encontrar absolutamente todo. Ayer estábamos contando sobre las alertas meteorológicas y todo lo que está trayendo este niño que ya está entre nosotros. Fenómeno del Niño. Dolores lanza un ciclo de streaming sobre el fenómeno del Niño con información clave para la comunidad. Por otra parte, dice Alfonsín, la documentación bonaerense lo recordará en 2027. La documentación oficial de la provincia llevará una leyenda especial con el centenario del nacimiento de Raúl Alfonsín. La iniciativa también contempla actividades educativas, culturales y además para conmemorar su trayectoria y legado democrático. Bien, una fila de 800 metros para conseguir trabajo. La postal que sorprendió a Mar del Plata. Bien, este fin de semana Ranchos invita a disfrutar la fiesta regional del Choripán. Ya falta poco para la fiesta del Choripán, 11 y 12. El domingo 11, Peña, en honor a la Virgen del Pilar, con ballet, artistas y artesanos y propuestas gastronómicas también. Y el lunes 12 se viene la séptima fiesta regional del Choripán con Juanjo Abregú como figura principal y una gran programación para disfrutar en familia. Isla Central de la Laguna de Ranchos, entrada libre y gratuita. Muy bien, todo esto y mucho más vas a encontrar en miradacentral.com y también en Facebook, Twitter e Instagram, Mirada Central, que nos acompaña.
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13: El peso, que a partir del 1 de enero valdrá igual que el dólar, es una moneda destinada a perdurar con ese valor, me atrevo a decir, por décadas.

0: Tremendo la canción de que da comienzo, ¿no? Nuestro Noventóxicos del día de hoy, que es Roxette, How Do You Do? Me encanta cómo empieza. Año 92, escucha.
1: Así. 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
0: Me gusta cómo empieza.

0: vamos a hablar con Hachi Corrobalán en un rato nada más, también con Maxi Botto hoy. Bueno, Hachi sobre este bono, digamos, que se pone ya a la venta para las 42K en Malvinas, y lanzaron una rifa para acompañarlo ni nada más ni nada menos que los veteranos de Malvinas de General Belgrano. Así que ayer hubo conferencia de prensa. Bueno, hoy vamos a hablar con Hachi, ni más ni menos, en un ratito nada más. Un grande Hachi, así que en instantes charlaremos con él. Y el querido Maxi Botto también, que tiene noticias respecto a la Casa de la Provincia de Buenos Aires y un servicio más que brindará. Así que en instantes lo tenemos a Maxi primero y luego al querido Hachi. Bien, 8:38 y estamos en los 90. Este álbum se llama Tourism, donde está esta canción, ¿no? El track 1 de Tourism, año 92, un disco que tiene 17 canciones. Tremendo, tremendo. Hola, sí, soy... Para, voy a poner mi voz de adolescente. Para que voy a, como a viajar en el tiempo como si fuera un adolescente. Voy a viajar en el DeLorean. Atención, voy a viajar en el DeLorean y me voy a los 90.
1: Buenas, ¿cómo va? ¿Todo bien? ¿Todo tranqui? ¿Qué contás? Soy el Seba adolescente. Sí, yo soy el Seba adolescente. ¿Cómo va? Me encanta esta música de Coso. De Roxette. Who do you do?
0: How do you do?
1: Ah, ¿qué haces, Seba?
0: ¿Cómo andas, Seba? ¿Bien?
1: Bien, yo soy el Seba adolescente.
0: Sí, ya sé. Yo te traje hasta acá.
1: Qué bueno.
0: Bueno, tenemos por acá este lindo tema de Roxette, How Do You Do. ¿A qué te hace acordar Roxette, How Do You Do?
1: Me hace acordar a los asaltos.
0: ¿A los asaltos?
1: Sí, que íbamos a poner, que íbamos a la casa de alguna compañera.
0: Sí.
1: Y jugábamos al juego de la botella.
0: Upa.
1: Al que le tocaba el culo de la botella y al que le tocaba la punta de la botella, tenían que hacer una prenda.
0: Sí.
1: Y si era un chico y una chica, a veces se tenía que dar beso o bailar un tema lento.
0: Bailar un tema lento. Esa era la prenda.
1: Sí, esa era la prenda. Jugar.
0: Me encanta. Bueno, por ejemplo, tenían que bailar este tema. Por ejemplo, ¿no? Ponele que tengan que bailar esta canción. ¿O por qué no uno de Guns N' Roses?
1: Sí, no, Lluvia de Noviembre.
0: Lluvia de Noviembre también.

0: este también en redes para bailar lento, era. En Sofía, cuando hacían la matiné.
1: Sí. Hacían matiné en Sofía.
0: Hacían matiné, si ahora no sé más.
1: No.
0: Ponían temas lentos. Uy, qué bueno estaban los temas lentos de ahora.
1: Creo que no ponen más temas lentos en Sofía. Me parece que ya hace como 15 años. No ponen más temas lentos en Sofía. Voy a hacer una pregunta de hombre grande. No ponen más temas lentos en Sofía, ¿no? Bueno, qué sé yo. No sé, te juro que no lo sé. A ver, después le voy a preguntar a algún contacto joven que tengo. O sea, ¿alguna persona joven que me esté escuchando? ¿Se baila tema lento? ¿Se baila tema lento en Sofía o no hay más sección temas lentos? Igual hoy no existen los temas lentos, ¿no?
0: ¿Cómo hoy no?
1: Y no, hoy no.
0: Ah, son unos pajeros.
1: Bueno.

Change de Scorpion, ahí está. Bueno, y otra tremenda es esta. Escuchá, estamos en los 90 y 9 tóxicos acá en Antes que Nada hasta las 10 y media. Estamos con esta tónica musical a través de Power FM y a través de Antes que Nada. Ahora, John Natalie Bruglia.

14 grados la temperatura en general Belgrano. Estamos escuchando Noven Tóxicos en Antes que Nada. Es Natalie Imbruglia con Torn. Hoy te recuerdo 16 grados la máxima para esta jornada.

16 grados la máxima para esta jornada. Vamos a tener cielo cubierto durante todo el día en nuestra localidad. Así estamos y así estaremos.

seguimos en los 90, donde llamamos a la radio y pedíamos una canción de él para ella. Qué boludez, ¿no? ¿Quién no ha llamado de él para ella? Quería dedicarle Ace of Base, All That She Wants.

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Ace of Base, este All That You Want. Muy bien, che, acá estamos metidos en los 90, a las 9 menos 10 en la mañana de General Belgrano. You get what you give. Ahí está, tenés lo que das. The New Radicals, hace poco los vi a los New Radicals haciendo un show. Vocalmente, el cantante está igual, canta igual que en aquella época. Un poquito más baqueta, como todos nosotros. Claro, los años no vienen solos. Pero bien, bien, mantiene bárbaro el espíritu New Radicals. Acá lo tenés. Tenés lo que das. No ven tóxicos.

New Radicals. Tenés Lo que das, en los 90 estamos. Última canción, y esto es Jennifer Page. Se llama Crash este tema. It's trash. Así hace su corazón cuando estalla después de un desencuentro amoroso. ¿Podés creer? Crash le hace a la chabona.

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13: Buen día para todos, bendiciones. Bueno, para todos no, porque aquí hay dos o tres que a mí no me agradan y yo no soy hipócrita. Buen día para el que merece buen día y bendiciones para el que merece bendiciones.
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19: El peso, que a partir del 1 de enero valdrá igual que el dólar, es una moneda destinada a perdurar con ese valor, me atrevo a decir, por décadas.

Es Under the Bridge de Red Hot Chili Peppers. Estamos acá en los 90, no en tóxicos, durante toda la mañana. Vamos a tener música de los 90 acá en Antes que Nada hasta las 10 y media de la mañana. Acá estoy viendo lo que fue ayer, el viento que hubo en Belgrano y las consecuencias de este fuerte viento, por momentos muy fuerte viento, tirando, bueno, desde ramas absolutamente, palos también de luz, de alumbrado público, de telefonía, de todo. La verdad que es tremendo. Y por allá, mira, acá veo unas chapas también sobre un árbol. Y en avenida, ¿qué es? La 25 de mayo, ¿no? Sí, la 25 de mayo. También una construcción, una obra en construcción que está haciendo ahí en una esquina, cerca de los chinos. También se cayó una pared prácticamente entera. Tremendo, tremendo, tremendo. En una obra ahí en construcción, impresionante, ¿eh? 25 de mayo y 103. Mirá lo que es esto, por favor. Se cayó una pared de un lado sobre 103 entera. Dios mío. Vos imaginate si veía a alguien trabajando. No, una cosa de loco. Bueno. Bueno, acá dice, puede ser que se acuerden antes de que suceda una tragedia del palo de la rotonda de la ruta 41. Por favor, se puede prevenir. Palo de la rotonda de ruta 41. Bueno. No, impresionante. Los postes de luz se pudren abajo, dice otro amigo acá. No fueron daños graves. ¿Quién se hace cargo de lo de la telefónica? Bueno, muchos comentarios también al respecto a esta foto. Estas fotos, la verdad que es impresionante lo que pasó en el día de ayer. Muchas fotos ahí dando vueltas en redes sociales. Y bueno, impactantes todas, obviamente, ¿no? Pero hay mucha rama sobre plazas, ¿viste? Como que ya habría que sacar, por ejemplo, de plazas, de todo lo que es espacios públicos. Hay árboles de muchísimos años con ramas muy, muy, también viejas, y vos la ves y decís, esta no soporta un viento realmente fuerte. Una pena, porque también eso forma parte de la prevención, ¿no? Pero bueno, nada, de eso. Bueno, tremendo lo que ha pasado en el día de ayer, ¿viste? Nos quedamos también pensando, ¿no? Lo que puede llegar a venir, inclusive, ¿no? Tremendo. Bueno, 9 y cuarto en la mañana de General Belgrano. Esto es Big Mountain. Oh, baby, I love you, way. Nena, me gusta tu forma. No. Otro tema que escuchábamos mucho era este, de Sugar Ray, Every Morning. Estamos en los 90s. Y bueno, se vienen los 90s latinos también. Eso era lo más bizarro de la existencia. Ya se viene. Every morning.

0: 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Bueno, a ver, la temperatura en general Belgrano en este mismo momento, para que vamos a actualizar, 14 grados la temperatura igual térmica para el día de hoy. La máxima pronosticada está en los 16 grados. Dan lluvia para este momento, ¿qué onda? ¿Cómo está el clima en general Belgrano y cómo va a estar? Bueno, acá te lo contamos en Antes que Nada, obviamente. Bueno, 9:18, en un toque lo vamos a tener amigo Maxi Botto y también a Chi Corbalán. Vamos a charlar con él porque nos va a contar acerca de este bono, esta rifa que se está llevando adelante, esta compañía también de los veteranos de Malvinas de General Belgrano. Charlaremos con él acerca de este desafío que lo va a tener el año que viene. El año que viene va a estar H en un desafío espectacular, ya te voy a contar más detalles, que lo cuente él, obviamente, por eso vamos a charlar en instantes nada más. Bien, 9:19 en General Belgrano, como te decía, para esta jornada. Yo lo que veo acá es cielo cubierto, no veo que den lluvia, pero bueno, ayer no daban lluvia, no daban nada, y por lo menos en este, tremendo. Bien. Sigo con algunas noticias por acá de General Belgrano, poquito. Lo que sí te digo que este fin de semana va a estar bárbaro para distintos eventos. Vamos a ver qué pasa con las dos fiestas, una acá en Belgrano y la otra en Ranchos. Sí, porque tenemos domingo y lunes, ¿no? En Ranchos, la fiesta regional del Choripán. Domingo con un acto protocolar, ¿no? Bueno, también van a haber ballets y demás. Y el lunes ya la fiesta regional del Choripán. El lunes a las 12 del mediodía. Va a estar lindísimo en la isla central de la Laguna de Chascomús. Y acá en General Belgrano, obviamente que tenemos Medieval Com. Pero bueno, vamos a ver si ya está fehacientemente confirmado. Perdón, acá este fin de semana llega. Así que por ahora no hay ningún tipo de novedad. Sábado 10, domingo 11, de 13 a 21 horas en el Mateo Brusso. Medieval con un evento con shows a caballo. Parque Mateo Brusso, de 13 a 21 horas. Todo el día va a estar buenísimo. Bueno, ojalá que el tiempo no rompa mucho el esquema. Bueno, no dan lluvia. El sábado dan un poquito. No, el sábado va a estar bravo. Lo que dice acá, sábado desde las 2 de la mañana, o sea, de la madrugada del sábado, todo el día hasta las 20 horas, lluvias. Lluvia débil, pero hay lluvia al fin. El domingo no dan lluvia por acá, pero bueno, vamos a ver. Viste, todo es bastante cambiante en esta primavera. Bueno, 9 de la mañana, 21 minutos. Nosotros continuamos con nuestro Noventóxicos, obviamente canciones de los 90 metidas aquí. Ahora, momento de los latinos Noventóxicos.
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0: Shakira, estoy aquí.

Acá está Thalía con este tema. Thalía, ¿qué cosa digo? Shakira con esta canción. No, porque se viene Thalía en un ratito. Claro. Hablando de estoy aquí, acá está otra que te dice estoy aquí, aquí solita. Te lo dice Rosario. Esta española.

0: eso.
1: Acá estás escuchando a Roxana. Estoy aquí, pues claro. Che, tremendo lo que le pasó a este hombre. Cuidado con este, con el tema de estar mucho tiempo en el baño con el teléfono, porque parece que un hombre estuvo más de 30 minutos en el baño y su recto se colapsó. Se le colapsó el recto. Lo que parece un hábito inofensivo puede convertirse en un problema serio. Permanecer demasiado tiempo en el inodoro sentado, especialmente distraído con el teléfono, puede aumentar la presión sobre la zona rectal. En este caso es un recordatorio de algo simple. El baño no debería convertirse en una sala de juegos. Entra, hace lo necesario y deja el teléfono para después, dice esta nota. El tipo se le colapsó el recto. ¿Qué hicieron? Yo no quiero saber lo que le hicieron, pobre hombre, para descolapsárselo al resto. ¡Che! Acá estamos con los 90, ¿eh?
0: Estoy aquí. Aquí solita.
1: De española a española. Rosana, el talismán. De Rosario a Rosana.

0: Rosana. Bueno, son las 9:31 de la mañana en General Belgrano. Estás escuchando El Talismán. 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En este caso, Aurora... Pará que no veo nada, no veo un... Aurora Venturini, Las Primas, este libro, 24 de octubre será el encuentro, próximo encuentro de lectura, con este libro llamado Las Primas, Aurora Venturini, La Infancia Minusválida, mi mamá, esto dice la primera parte, ¿no?, del texto, de esto. me encantan estos libros. Bueno, dice, mi mamá era maestra de puntero, de guardapolvo blanco y muy severa, pero enseñaba bien en una escuela suburbana donde concurrían chicos de clase media para abajo y no muy dotados. El mejor era Rubén Fiorlandi, hijo del almacenero. Mi mamá ejercitaba el puntero de la cabeza de aquellos... No te puedo creer. Ejercitaba el puntero en la cabeza de aquellos que se hacían los graciosos y los mandaba al rincón con orejas de burro hechas de cartón colorado. No, realmente... Un mal portado reincidía. Mi madre opinaba que la letra con sangre entra. Uf, tremenda la madre. En tercer grado la llamaban la señorita de tercero, pero estaba casada con mi papá, que la abandonó y nunca volvió a casa a cumplir obligaciones de pater familiae. Ella asumía tareas docentes turno mañana y regresaba a las 2 de la tarde. La comida ya estaba hecha porque Rufina... La morochita que oficiaba de ama de casa era muy consecuente y sabía cocinar. Yo estaba harta del puchero todos los días. En el fondo cacareaba un gallo que nos daba de comer y en la quintita brotaban los zapallos milagrosamente dorados soles que podíamos comer. Bueno, esto es lindo, che, me gusta la primera parte y bueno, una madre parece... O mejor dicho, una maestra muy, muy severa, fuerte, con esas enseñanzas de aquellos años y esos métodos, ¿no?, de aquellos años, donde va transcurriendo esta obra. Muy, muy lindo, che. Me gusta mucho. 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La cuestión es leer, charlar... Y procesar un poco la información en conjunto que te ofrece un libro. Me encanta este tipo de espacios para parar un poco la pelota del día a día y ponerse y meterse en otras historias. Me gusta mucho. 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Son las 9 de la mañana, 34 minutos. Acá nosotros seguimos avanzando y mucho más. Antes que nada, quédate porque los 90 también siguen haciendo de las suyas en este programa.
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0: Ahí estamos, señoras y señores, con la música de Ricky Martin. Un pasito para adelante, María. Un, dos, tres, un pasito para atrás, señoras y señores. Bueno, ¿qué onda? Las 9:38, estamos en vivo con el amigo Maxi Botto. Maxi, ¿cómo estás, Seba? Te saluda, buen día.
1: Hola, Seba, buen día, ¿cómo estás? ¿Todo bien?
0: Bien, muy bien. Bueno, con el gusto de saludarte y de escucharte por allí, como siempre, con novedades, porque ayer hablábamos un ratito y me comentabas, ¿no?, que tenías algunas novedades interesantes para contarnos a todos, así que está buenísimo poder charlar con vos y traer buenas nuevas a General Belgrano. Así que, bueno, contame un poquito, Maxi.
1: Bueno, nosotros contentos acá, como siempre, hablando con funcionario de la provincia de Buenos Aires, sí, de la Casa de la Provincia, coordinándola en mi rol. Uh-huh. Y bueno, teníamos un eslabón muy pendiente, que era algo que le debíamos a los y las belgranenses, en cuanto a el ProvinciaNet. Ajá. El ProvinciaNet hoy está operando, está funcionando acá en la Casa de la Provincia, y lo que va a facilitar justamente, porque por eso digo era una cuenta pendiente que teníamos como Casa de la Provincia, es que ahora el afiliado, el que venga a visitar Casa de la Provincia y tenga que pagar algún servicio, que ahora voy a explicar hacia dónde apunta, lo puede hacer, digamos, mediante el ProvinciaNet. Wow. ¿Qué es lo que va a facilitar eso? Y que, por ejemplo, aquel señor o señora, imaginemos hoy día gris, ¿no? Mm. En General Belgrano, viene en su remis una mujer de 80 años a pagar, por ejemplo, la patente del auto, el impuesto inmobiliario, o llámese hacer, no sé, algún trámite de la documentación. Y nosotros le tenemos que decir, bueno, señora, tiene que ir a pagarlo a un VAPRO o a un ProvinciaNet, y después vuelva. La verdad que le complica la vida. Claro. Entonces, lo que quiere hacer de alguna manera la Casa de la Provincia, si hablamos que justamente todo va a estar en un mismo lugar para que vos puedas, digamos, volverte a tu casa, a tu domicilio o a donde fuese, con todo de alguna manera unificado en un mismo lugar, bueno, ahora ProvinciaNet va a facilitarte que vos los puedas pagar en el mismo lugar y puedas, digamos, llevarte lo que tenga que llevarte el mismo día sin salir del lugar y hacerlo en el mismo lugar.
0: Bien.
1: Digo, esto es algo que se viene implementando en las casas de la provincia, en algunos distritos, y desde el día de ayer, te diría, cuando hablé con vos, porque ya está operativo, tenemos el ProvinciaNet acá en Casa de la Provincia.
0: Bien, ya el ProvinciaNet, entonces, funcionando en Casa de la Provincia de Buenos Aires, entre otras cosas, ¿no? Por supuesto. Y como siempre, ahí, y habrá novedades también para afiliados en estos momentos. Contame cómo se está trabajando allí en Casa de la Provincia.
1: Mira, nosotros venimos bien, con cosas muy positivas y cosas negativas, esto hay que decirlo, como siempre vos me conocés, sí. Yo trato de decir, digamos, no decir algo que no fuese. Sabemos que hay muchos problemas por resolver del idioma, que están tardando medicamentos, uh-huh. Que lo que tiene que ver con traslado también a veces se tarda, pero bueno, así toda la provincia de Buenos Aires está haciendo un esfuerzo enorme como para que, digamos, no suceda esto en el lado negativo y que, bueno, que todos los afiliados se puedan llevar una respuesta.
0: Claro, claro.
1: Tenemos también algunas problemáticas en cuanto a los documentos están tardando. En realidad no está tardando porque la provincia de Buenos Aires no está haciendo lo que tenga que hacer. Esto no es una chicana, sino es una realidad, sino porque Nación, justamente, el gobierno nacional, no está trabando los trámites del documento. No sé si vos sabías, digamos, que por ejemplo ahora los documentos ya cambiaron y tienen un chip, por ejemplo, tipo el documento de Estados Unidos, ¿no? Quiere decir de Milei, pero digo, estamos cada vez más parecidos a Estados Unidos, entonces bueno, eso lleva otros tiempos, y la realidad es que nosotros veníamos trabajando hace 2 años con una modalidad que el documento vos lo tenías en días o en una semana, sí. Y ahora está tardando 1 mes a 2 meses y hasta 3 también.
0: Wow.
1: Entonces, bueno, estamos ahí con una traba bastante importante en cuanto a documentos. También el tema de pasaporte, tenemos todo un tema. A veces cae gente acá que me dice, che, Maxi, mirá, fui recién al registro y tengo que hacer el pasaporte, necesito para la semana que viene. Bueno, el pasaporte tarda mucho tiempo más que un documento. Entonces, bueno, lo que le decimos siempre a los afiliados, bueno, vengan con tiempo porque los pasaportes tienen otros tiempos también, y también con esta modalidad muy parecida a lo que pasa con el documento. Nación está trabando, está haciendo hasta lo imposible para que obviamente la provincia de Buenos Aires nos tenga la respuesta que tenga que tener. Entonces, después, digamos, la cara visible es lo que tenemos que dar la cara a nosotros.
0: Claro.
1: Entonces, nosotros tenemos que decir las cosas como son. La realidad es que nosotros ni bien vienen a hacer un trámite acá a casa de la provincia. Tratamos de hacer todo rápido y agilizar, pero bueno, a veces de Nación no llegan las respuestas tan pronta como esperamos.
0: Maxi, ¿te puedo llevar al ámbito político un segundito? Que me interesa también
1: Sí, cómo no.
0: hablar con vos sobre esto. ¿Es qué está
1: Sí.
0: pasando con el peronismo? Hay versiones que dicen que hay divisiones, que hay inclusive hasta dos sectores definidos. ¿Esto es así? ¿Qué me podés contar vos del peronismo en Belgrano?
1: Mirá, en realidad el peronismo, al igual que todas las fuerzas, siempre tienen, digamos, estos encontronazos, pero después llegan al mismo puerto cuando se tienen que cerrar las listas, en la mayoría de los casos. Si vos me preguntabas a mí puntualmente qué está pasando en Belgrano, y sí, hay diferencias, eso no quiere decir, digamos, que seamos enemigos. Hay diferencias en cuanto a la discusión, ¿no? Después, obviamente, yo creo que cuando llegue más cercano a las elecciones, que estamos cerca y lejos a su vez, vamos a llegar, digamos, a una negociación entre todos los sectores. Particularmente o personalmente en mi caso, yo me siento a hablar con todos, no tengo problemas con ninguna fuerza política, pero entiendo, digamos, que obviamente suceden cuestiones que me exceden a mí, no quiero nombrarla porque no me corresponde, que tiene que ver con cuestiones más, si se quiere, pragmáticas o de conexiones políticas o de afinidades, que obviamente están a la vista y yo te lo puedo decir o no, pero bueno, no me corresponde, como te digo. Ahora, si vos me preguntás, digamos, ¿qué está pasando? Y bueno, está pasando que hay uno, dos, tres, cuatro personas que vos te pones a hablar y quieren ser candidatos a ser intendente. Bueno, obviamente cada uno hace su juego político de la manera que le gusta, y después se verá quién acompaña. Cuando sea uno, el peronismo va a tener que agarrar, juntarse y decir, bueno, vamos a acompañar a este
0: Che,
1: candidato.
0: ¿pero hay diálogo o no?
1: Hoy,
0: ¿O medio que no se habla? ¿O está cerrado ese diálogo también, un poco?
1: en realidad siempre está abierto el diálogo porque obviamente el peronismo siempre tiene como a ver, este lema de decir, bueno, el que sea, vamos a acompañar. Yo creo que eso tiene que suceder porque si no estamos en serios problemas y el radicalismo no solamente que no va a ganar nuevamente, digo, no va a ganar porque yo obviamente todos saben que está ahí dentro del peronismo. Sino que también la va a tener más fácil de lo normal. ¿Qué sé yo? En realidad lo que va a tener que hacer el peronismo en algún momento es esta discusión y darla después también en las urnas, decir, che, bueno, acá lo importante es que ganemos la elección y que bueno, después negociemos una vez que seamos gobierno, porque si no es más difícil negociar siendo solamente concejales. Queda como la discusión solamente en el consejo, en algo que a la gente no le gusta, que son discusiones solamente. Creo que las formas por ahí de hacer política en el Belgrano son otras y también cambiaron.
0: Para
1: La
0: mí
1: gente,
0: hay,
1: digamos, ya está cansada,
0: te digo
1: que discutan, que se peleen. Sí, te escucho.
0: exactamente lo que venías diciendo vos, quería comentar yo, ¿no? Porque lo que la gente no ve, che, no hay nadie nuevo y además se viven peleando, como dos factores importantes, ¿no?
1: Sí. Sí. A ver, que no quiere decir que también pase en otros espacios políticos, también sucede. Lo que pasa es que
0: Claro.
1: obviamente el peronismo ya venimos con una práctica y algo que se viene dando hace años que parece que son los únicos que se pelean, son los peronistas.
0: Claro.
1: Digo, porque también es más fácil decirlo y porque el peronismo, sabemos que hay una campaña en donde se viene gestando ya desde que estaba la nata y bueno, en coincidencia con la política del Grupo Clarín, del Grupo Rojo, en donde obviamente, qué sé yo, mirá lo que pasó con Adorni. Adorni, sabemos todo lo que sucedió, imagínate un Adorni si hubiese sido peronista.
0: Uf.
1: El peronista siempre es más fácil pegarle.
0: Claro.
1: Siempre, ¿no? Porque se instaló esto, que el peronista roba y que si el libertario radical roba, bueno, no pasa nada, porque de última no es peronista, no sé si me
0: Claro,
1: explico,
0: claro,
1: ¿no?
0: claro, claro.
1: Digo que se ha instalado y lo han hecho bien a eso, obviamente no estoy de acuerdo, pero lo han hecho bien, pero ha sido un trabajo que se vino procesando y masticando.
0: Sí.
1: Dentro de eso, hoy, digamos, hacer política dentro del peronismo también está difícil, porque cuando uno sale a hablar político queda encriptado en eso. ¿Qué sé yo? Te conviene hoy decir, mirá, soy Maxi Voto, partido vecinalista,
0: Claro.
1: y te va a ir mejor con eso.
0: Sí.
1: Pero digo, a la pregunta, respondiendo a la pregunta que vos me estabas diciendo hoy, seguramente que hay distancias, que hay discusiones, pero en algún momento se va a poder cerrar y se va a poder negociar.
0: Bien, ¿configuras
1: Como te
0: nuevas?
1: dije, no.
0: ¿Con figuras nuevas o no ves figuras nuevas? El otro día hablaba con un histórico peronista militante que me decía, no, no hay figuras nuevas, no salen, o si salen no le dan mucha bola, o no tienen nafta para seguir. ¿Cómo la ves vos en ese
1: Y
0: sentido?
1: después se van a encasillar todos, Sebastián, yo
0: Claro.
1: creo,
0: Ah.
1: cuando sea, digamos, una figura y van a ir todos detrás, porque también si hay un candidato que es el posible ganador dentro del peronismo, como te digo, son negociaciones del peronismo. A ver, lo está haciendo Axel Kicillof, digamos, con alguien hoy que por ahí, digamos, una facción dentro del mismo peronismo que le salen a pegar. O sea, imagínate, si acá en Belgrano no se puede entender eso.
0: Claro.
1: Tenemos un gobernador, por ejemplo, que tiene que negociar, hacer un esfuerzo para no dar y salir a rediscutir lo que otros lo discuten al mismo, que no es fácil gobernar la provincia de Buenos Aires. Creo que el mensaje también de las fuerzas que estamos dentro de los distritos como General Belgrano, tenemos que entender también eso. Es difícil, y sí, es difícil, porque obviamente si uno ve ese panorama en provincia de Buenos Aires, sí, bueno, si no se ordena en provincia de Buenos Aires, menos me voy a ordenar acá en los distritos como General Belgrano.
0: Claro.
1: Pero digo, hoy el clima es y una bajada de unidad, entonces tenemos que ir por ese lugar. Y
0: Bien.
1: mientras esté la unidad, siempre hay posibilidades, porque el peronismo separado lo veo muy difícil que gane las elecciones.
0: Maxi, te agradezco mucho con info y también charlamos un poquitito de política. Vos sabés que el tiempo acá es complejo y
1: Sí,
0: corto y
1: obvio.
0: más allá que me encantaría seguir hablando.
1: Porque otros lo discuten al mismo, que no es fácil gobernar la provincia de Buenos Aires. Creo que el mensaje también de las fuerzas que estamos dentro de los distritos como General Belgrano, tenemos que entender también eso. Es difícil, y sí, es difícil, porque obviamente si uno ve ese panorama en provincia de Buenos Aires, sí, bueno, si no se ordena en provincia de Buenos Aires, menos me voy a ordenar acá en los distritos como General Belgrano.
0: Claro.
1: Pero digo, hoy el clima es y una bajada de unidad, entonces tenemos que ir por ese lugar.

0: Que el tiempo acá es complejo y
1: Sí,
0: corto,
1: obvio.
0: más allá que me encantaría seguir hablando, estaría un día entero hablando sobre estos temas, pero bueno, cortamos por el momento y ya la vamos a seguir prontito. Te agradezco un montón, Maxi.
1: Te agradezco, te mando un abrazo. Aprovecho, digamos, porque aparte de funcionar en la provincia de Buenos Aires, soy docente,
0: Bien.
1: rapidito.
0: Sí.
1: Saludo a todos los profes de educación física en
0: Sí.
1: su día.
0: Sí, sí,
1: Hoy es el día
0: sí.
1: del profesor de educación física. Tuve la oportunidad de saludar a algunos que son, bueno, profesores en la escuela donde yo soy vicerrector. Así que, bueno, de la radio aprovecho para saludar a todos los profes que día a día hacen un esfuerzo enorme para que los
0: Absolutamente.
1: chicos, digamos, puedan hacer actividad física.
0: Absolutamente, absolutamente. Bueno, Maxi, un abrazo grande.
1: Abrazo grande, Seba. Un gusto
0: Gracias.
1: siempre hablar con vos.
0: Dale,
1: Chao.
0: gracias.
1: Chao.
0: Era el coordinador de la Casa de la Provincia de Buenos Aires, acá en General Belgrano, Maxi Botto. Con él charlábamos, bueno, acerca de novedades en Casa de la Provincia, por supuesto. Y bueno, nos metimos a charlar un poquitito de política también. Son las 10 menos 10 de la mañana. Tenemos otra notita en un rato nada más. Con Nachi Corbalán vamos a hablar de este gran desafío que se viene el año que viene, con inclusive los excombatientes de Malvinas de General Belgrano apoyando. Así que una data muy interesante que se viene en un rato nomás. Quédate que hay más antes que nada hasta las 10:30.
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4: Era la botella de Coca-Cola de vidrio, pero con jugo de naranja dentro. Eso es lo más humillante y pobre de la vida. Encima el jugo era Pindapoy. Vos abrías la tapa, un enjambre de mosca así, la cantidad de azúcar que tenía eso. Buscate una botella de Fanta, hija de puta. Para que yo le mienta por lo menos a mi amigo que se le ha pasado el gas, se le ha ido el gas a la Fanta. ¿Y me traía las papas fritas Kellogg? No, galletitas Fauna. Esa que tenía el huevo, ¿te acordás? Huevo azul, rojo, blanco. El cocodrilo era lo mismo que el león, que el tigre, eran todos los... Que todavía hoy existen.
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0: Te sigo. Yo te sigo a todas partes, mi queridísimo amigo, amiga. Hasta las 10:30 estamos.
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0: Bueno, se viene, la verdad, un tremendo desafío para un coterráneo, para un belgranense. Y ayer hubo conferencia de prensa acerca de esto que se viene próximamente. A través de la conferencia de prensa se pudo saber de qué se trataba, pero bueno, yo para más detalles voy a hablar con uno de sus protagonistas, ¿sí? Estoy hablando de Achi Corbalán, ni más ni menos, así que vamos a charlar con Achi acerca de este gran desafío que tiene por delante y también apoyado por los veteranos de Malvinas de aquí de General Belgrano, y ya estamos en contacto. A las 10 de la mañana, 4 minutos, en este jueves 8 de octubre, con Noventóxicos y todo. Achi, Marcelo Achi Corbalán con nosotros. ¿Cómo andás, Achi? ¿Todo bien? Buen día. Seba te saluda.
2: Buen día, Seba. Buenos días.
0: ¿Cómo anda eso? Bueno.
2: Bien, Seba, bien, bien.
0: Te hago una consulta. ¿Cómo fue esto de este desafío que se viene, juntarte con la gente, con veteranos de Malvinas, con estos 42 kilómetros de las Islas Malvinas? Hablame primero sobre cómo surgió la idea, cómo arrancaste y fuiste al frente con esto y después, bueno, juntándose con veteranos, ¿no?
2: Sí, bueno, mirá, en sí yo hace rato que vengo, siempre, como lo digo, en cada lugar que voy siempre los elijo y ajá, bueno, en cada causa de Malvina que he ido a correr siempre he pedido la bandera de ellos y empecé a recorrer. Me he ido ya hace 3-4 años que he ido a correr a la Ulash, Córdoba. Que tuve conocerlos ahí a los veteranos también de Malvinas, los cuales me abrieron sus puertas también en su museo. Y bueno, ahí surgió todo este camino, que vengo en cada lugar que está por la causa de Malvinas, siempre trato de estar presente, y siempre con la bandera de ellos, como así como te digo, que siempre lo elegí.
0: Claro.
2: Y así que, bueno, una de las que fue la última, que fue el marzo del año pasado, me fui a Capital Córdoba, que tuve el honor de conocerlo a don Luis Escudero, un veterano de guerra. Y bueno, con él es el que organiza la carrera de ahí de Córdoba, y bueno, la última, la verdad que fue un movimiento, fue eso, espectacular, que nunca lo había vivido, lo vivieron de... Se presentaron todos los que las Fuerzas Armadas, los militares, todo lo, el conjunto en sí que a ellos los representa. Entonces, bueno, tuve el privilegio yo de conocerlo, hablar con él, y bueno, tuve muy buen contacto con él, así que quedamos hablando, le hablé de mis amigos de acá, de veteranos, le llevé la bandera de ellos, y bueno, y así surgió. Surgió la cual que me he contactado con él, que es algo que, como digo en la entrevista, que me quedó girando en la cabeza, de querer hacerla. Yo eso lo vengo pensando hace rato, de querer hacerla, hacer la carrera de Malvina, que sé que se hacía. Conocí a la chica Cande Cerrone, que tuve el privilegio también de conocerla ahí en Córdoba, una chica de Pinamar,
0: sí,
2: la cual ganó el año pasado.
0: Ajá.
2: Y bueno, entonces eso quedó en mi cabeza de encarar este desafío.
0: Bien, y de ahí te contactaste con veteranos de acá, ¿o ya venías en contacto con los veteranos? ¿Cómo fue ese contacto?
2: Yo con los veteranos de acá siempre estuve en contacto, por eso que siempre, como te acabo de decir, que siempre los elijo. Claro. Elijo en cada causa, los veo a ellos, le digo, quiero su bandera, quiero llevarla y quiero representarlos. Y bien, bueno, así surgió hasta el día de la fecha, en la cual la última carrera, como te vengo diciendo, que bueno, estuvimos en una cena, ellos me invitaron, y bueno, cuando me invitaron les dije, tengo ganas de ir a correr la maratón de Malvina, que son 42 kilómetros.
0: Bien.
2: Y bueno, se empezaron a movilizar, me dijeron que me van a ayudar.
0: Qué bien.
2: Es obvio que sin ellos esto no lo podría lograr yo.
0: Claro.
2: Claro, así claro. que es un sueño que empecé en este momento, está en camino.
0: Qué bueno, qué bueno. Bueno, ¿y qué están organizando una rifa, ¿no? Para acompañarte. Contame eso también.
2: Claro, quedamos en la charla de que bueno, obviamente se sabe que yo por mí no lo puedo hacer. Esto es en conjunto con ellos, la cual ellos me avalaron, fueron todos detrás mío, están presentes, pusieron toda su disposición hacia mí.
0: Sí.
2: Y bueno, esto empezó con una rifa, hablamos qué se puede rifar.
0: Bien.
2: La cual yo le dije, yo puedo aportar de mi parte esto, esto y esto, lo que está en la rifa.
0: Bien.
2: Con ayuda, obviamente, siempre con ayuda. Y bueno, surgió, le gustó y bueno, ya están la rifa a la venta.
0: Qué bien. Bien, mirá, son 5 premios, los voy a contar yo. En el quinto, una caja sí. navideña completísima. En el cuarto, un cajón de pollo. Sí. Tercer premio, un cordero. Segundo premio, un costillar completo. Y primer premio, media res, ni más ni menos. Espectacular el valor, que es por Lotería Nacional. En Navidad, el valor del número, 10 mil pesos. ¿Sí?
2: Sí.
0: Ese es el bono contribución. ¿Algo más que quieras agregarle a esto, a este bono?
2: Ese es el bono contribución que Bien. Salió a la calle.
0: Bien.
2: Ya, que bueno,
0: ¿dónde
2: agradezco...
0: se puede conseguir?
2: Esto lo pueden conseguir acá, en donde yo trabajo, en la carnicería del Gran Pico. Después, Alberto Such, que me está dando una mano también.
0: Bien.
2: Después, los chicos de veteranos también tienen, se pueden contactar. Y si no, me encuentran a mí acá en la carnicería de Gran Pico. Yo les puedo dejar mi número de teléfono, que se contacten. Y
0: por
2: bueno,
0: redes
2: nada.
0: También, ¿no? Me imagino que sí. Por redes también te pueden...
2: Y por redes está, la van a encontrar también ahí. Así que están en la página de Malvinas Argentina.
0: Bien.
2: ¿Cuándo, los chicos.
0: ¿Cuándo es la carrera?
2: La carrera se hace todos los años. En marzo, todos los años. Bien. Esta carrera se va a hacer el 21 de marzo del año que viene.
0: Che, ¿y hay un trayecto ya? ¿Está marcado el trayecto? ¿Cómo va a ser?
2: Claro. Bueno, en sí, bueno, una vez que cambia el gobernador ahí en Malvinas, cada año es diferente, ¿viste? Por ahí cambia el gobernador y un año lo hace de una manera, el otro gobernador entra,
0: claro.
2: Entra de otra manera. Y bueno, este año los 42 kilómetros no quieren que se expanda mucho por Malvinas, entonces decidieron hacer los 42 kilómetros en 4 vueltas.
0: Ajá.
2: El circuito ya está marcado en 4 vueltas.
0: Está bien.
2: Sí, así va a ser.
0: Bueno, vos te imaginás.
2: Es un desafío.
0: Vos sabés lo fuerte que es esto, ¿no? Porque haces lo que a vos te apasiona, que es correr, pero además en el lugar en el que vas a estar, ¿no? Ya a mí se me eriza y se me pone la piel de gallina ya con solo pensarlo, lo que debe pasar por tu cabeza.
2: Lo que te pasa a vos, te digo que cuando empezó todo esto maratónico, vamos a hablarlo en cómo nos manejamos en la jerga, nosotros los que corremos, los que nos gusta eso, bueno, ya empezó la carrera para mí.
0: Sí, claro, ¿sí? Claro, totalmente. O sea,
2: para mí ya empezó.
0: Sí, ni hablar. Ni
2: es
0: hablar.
2: Obvio que, Seba, lo que te pasa a vos me pasa a mí. Me pasa a mí, realmente, la cabeza me da 200 kilómetros por hora.
0: Claro.
2: Ya me emociona cada vez que... Te puedo asegurar que salgo a correr, a entrenar y me veo pisar ese lugar corriendo y que se me van a venir muchas muchas emociones encima. Así que
0: terrible, lo voy a
2: trabajar físicamente y mentalmente. Va a ser
0: emocionalmente lo que va a ser.
2: Sí.
0: No.
2: Sí, Seba, tal cual, como
0: porque como la cabeza, viste, como dicen, vos que entrenás mucho sabés que la cabeza es una parte muy importante, no solo estar está que el físico, los músculos resistan, sino la cabeza también. Muy es bien. Fundamental y te va a jugar mucho ahí también la bocha, y lo cual es recontra lógico, o sea, nada, tremendo. ¿Y qué podés ir vos solo? ¿Cómo es el tema de permisos y esas cosas? ¿Cómo se gestiona?
2: Bueno, terminando ahí con lo que recién estábamos hablando por el tema de la mente y sí, todo, sí, vos fíjate sí. que yo, fíjate, es algo que yo lo tengo en mi mente. Y vos decís, si va a ser dura la carrera, y no, fue duro lo que hicieron ellos, Eva.
0: Obvio.
2: Lo mío es un par de horas, y es algo que lo voy a ir a hacer y que me va a gustar hacerlo. Sí. Duro fue lo que hicieron ellos, que estuvieron 74 días ahí, ¿sí? Algunos regresaron y otros quedaron ahí en tierra. Lo mío es ir y correr y hacer lo que uno le gusta, y son un par de horas que me va a llevar.
0: Es un hobby, claro, ¿eh? Claro, sí. Ni hablar.
2: La parte, lo duro fue lo de ellos.
0: Totalmente.
2: Entonces,
0: y no solo en ese momento, sino el después, ¿no? Hasta hoy la herida sigue abierta hasta hoy, ¿no?
2: Por supuesto.
0: Impresionante.
2: Y al respecto a la pregunta que me hacía, bueno, estamos viendo ahí con los chicos si alguno me van a acompañar. Uh-huh. Hay dos o tres que por ahí están para acompañarme. Si no van a...
0: Vuelvo a esto de los permisos.
2: Claro.
0: ¿Se requiere un permiso? ¿Cómo es eso?
2: Sí, lo único que me están pidiendo es pasaporte.
0: Sí.
2: Lo único que me piden, el pasaporte actualizado.
0: Sí.
2: Y después, bueno, hay un par de restricciones que uno lo tiene que respetar.
0: Sí.
2: Un ejemplo de si yo quiero correr... Me quiero poner una insignia de Argentina, no me lo están permitiendo.
0: Hijos de...
2: No,
0: perdóname.
2: No me dejan. La verdad, sí, sí, duele.
0: Qué hijo de puta.
2: Porque ojalá que se me dé la carrera, y si yo me quiero expresar, es obvio que a uno le sale eso.
0: Obvio.
2: Y bueno, me lo tengo que guardar, no. Sí me lo pueden permitir en el cementerio de Darwin. Ahí puedo extender la bandera, puedo poner todo lo que sea de Argentina, todo ese es nuestro lugar. Pero en la calle, así no puedo exhibir nada que sea argentino. Hay que limitarse a sus reglas, entre comillas, digamos, ¿no es cierto?
0: Sí,
2: porque
0: sí, obviamente.
2: Porque es una tierra que nos pertenece. Nos pertenece y tenemos que ser libres de hacer lo que nosotros nos... ¿Me entendés? Y bueno, las restricciones... El año pasado solo ingresaron 11. Solo ingresaron 11 argentinos para correr.
0: Sí.
2: Después chilenos, por lo que yo sé. Chilenos, los de Inglaterra. Creo que van parte de Australia también. Imagínate que la carrera más austral.
0: Sí.
2: Che, la carrera más austral, Seba.
0: Impresionante, Achi. La verdad que te vas a mandar una que va a quedar en la historia también de Belgrano, me parece. Acá sí, vamos
2: la
0: a
2: historia,
0: estar,
2: la historia más, la historia la tienen ellos.
0: Sí, claro.
2: Uno va a representar.
0: Sí. Pero no deja de ser fuerte también para el deporte, por todo lo que significa.
2: Sí,
0: ¿no?
2: sí.
0: Es para el deporte.
2: Yo te juro, hablo con vos y me iriza, ¿me entendés?
0: No, tremendo.
2: Porque ya me estoy haciendo ahí. Okay. Así que bueno, ¿viste? Así que agradecerte esta charla, agradecerte que cada uno de los que me están ayudando con solo compartir en sus redes lo que uno está haciendo, vender esa rifa, ya es mucho para mí.
0: Obviamente. Bueno, Achi, ahí estamos entonces. Ya saben cómo comunicarse con Achi o con veteranos. Se van al Gran Pico, ahí pueden conseguir el bono. Sale 10.000 pesos. La verdad que con la cantidad de premios que tiene es un bono accesible y van a ayudar. Va a ser de mucha ayuda para marzo del año que viene, que Achi pueda estar haciendo los 42 kilómetros en Malvinas, nada más y nada menos. Che, Achi, te agradezco un montón estos minutos.
2: Sí.
0: Vamos a volver a hablar.
2: Sí, por supuesto que sí.
0: Dale.
2: Te agradezco, pero infinitamente.
0: Por favor.
2: Gracias, Eva.
0: Te
2: mando un abrazo.
0: Un abrazo grande. Bueno, ahí estábamos hablando con Hachi Corbalán, ni más ni menos. Tremendo, Tremendo, fuertísimo. Fuertísimo lo que contó, sobre todo de la bandera, que no te dejan estar con nada que identifique a la Argentina en Malvinas. No, no, una cosa de loco. Yo creo que también, ahí como decía Hachi, ¿no? A uno se le sale el argentinismo y sin duda que algo lindo va a pasar. Simbólicamente, ya de por sí, simbólicamente es fortísimo lo que va a pasar. Bueno, me encanta. Bueno, las 10 de la mañana, 19 minutos. Che, linda nota con Hachi Corbalán. Nosotros continuamos en nuestro Antes que Nada.
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1: Buongiorno, buongiorno a tutti. Qué caripera, ¿no? Bueno, pero quisiera ver más de uno después de dormir a ver cómo se levanta. Parece que dormí con Tyson, ¿no?

0: Carlos Rodríguez con esta canción que se llama Sin Documentos. 10 y casi 29 en la mañana de General Belgrano. Cerramos estos 9 tóxicos. Cerramos este programa ya. Nos estamos despidiendo.
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0: Muchísimas gracias por haber estado del otro lado. Qué lindo programa que hemos tenido hoy, ¿eh? Completo, con nota y todo. Vamos a subir en Antes que nada, si te lo perdiste, vamos a subir la nota con Hachi. Una nota que bueno, la verdad que para nosotros fue como tremenda, ¿no? Muy fuerte la nota por todo lo que tiene que ver con el significado de lo que va a llevar adelante y el esfuerzo también que conlleva un desafío semejante en el mes de marzo 2027 en su carrera de 42 kilómetros en las Islas Malvinas, ni más ni menos. Bueno, muchas gracias a todos. Nos estamos yendo, soy Sebastián Iriarte. Mañana cerramos juntos la semana en Antes que nada, como siempre. Ahora te quedás con toda la info, toda la música, mucho más durante las 24 horas en tu radio, en Power 90.5. Gracias a todos, che, hasta mañana, soy Seba Iriarte. Chau, chau, que la pasen lindo.

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Bueno, buen día la gente de la 90. Estamos en la mañana del día 8 de octubre, ¿eh? Una mañana bastante fea, bastante viento. Ayer, bueno, hubo algún viento en algunos lados, ha hecho algunos destrozos, ha tirado algunos tinglados, algunas plantas. Esperemos que no sea nada grave, ¿eh? Bueno, te cuento la temperatura para hoy: mínima 11, máxima 16, 50% de probabilidad de lluvia. Bueno, queda un rato más, aparentemente estaría abriendo el sol, ¿eh? Para mañana va a estar nublado, mínima 10, máxima 16. El sábado 10 de octubre, mínima 10, máxima 14 y 80% de probabilidad de lluvia para el sábado, ¿eh? El domingo estaría entre nublado y soleado, mínima 8, máxima 16, ¿eh? Escondida es mi mujer. 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La farmacia Di Matteo, ubicada en calle Doctor Torro 801, teléfono 2243-452088, y va de las 8:30 de hoy a las 8:30 de mañana, ¿eh? Bueno, te tiramos dos datos, ahora ya te voy a decir los números de la quiniela, pero te tiramos dos datos para el día de hoy: 73 que estoy cumpliendo yo y 131 que está cumpliendo el general, estaría cumpliendo el general Perón, ¿eh? Así que el 73 y el 131 por los números de la quiniela para hoy, ¿eh? Así, mujer, cada momento la quiero tener. 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Reitero los números auspiciados por Agencia Don Carlos Dominga: en la ciudad el 18, provincia el 03, Santa Fe el 55, Córdoba el 04 y Entre Ríos el 84.

Bueno, ayer hubo una conferencia de prensa en el Museo Múlgara, se anunció la puesta en circulación de un bono contribución. Bono contribución, Centro Veterano de Guerra de Malvinas de General Belgrano, a total beneficio de Marcelo H. Corbalán, para colaborar con su participación en una maratón en las Islas Malvinas en el mes de marzo del 2027, donde llevará la bandera de la ciudad. El primer premio es media res, el segundo un costillar completo, el tercero un cordero, el cuarto un cajón de pollo y el quinto una caja navideña. Sortea por Lotería Nacional de Navidad, valor 10.000 pesos. Todos con H, por Malvina y por General Belgrano. Bono contribución, Centro Veterano de Guerra de Malvina de Belgrano.

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Bueno, el grupo de autoayuda Mar la Vida se viene como todos años la caminata Mar la Vida. Esto va a ser el 17 de octubre a las 15 horas. Se sale de la sede ubicada en calle 109, número 131. Si tenés algo color rosa, tráelo, dice, remera, pañuelo, gorro, cinta, todo vale. Nos volvemos a encontrar para caminar. De septiembre se están entregando los números con cada compra, ¿eh? Este sorteo va a ser por Lotería Nacional de la Primera el día 22-12 del 2026, ¿eh?

Color rosa, traelo, dice, remera, pañuelo, gorro, cinta, todo vale. Nos volvemos a encontrar para caminar juntos y concientizar sobre el cáncer de mama. General Belgrano se viste de rosa. Así que se viene la caminata de Amar la Vida el próximo 17 de octubre. Bueno, el Cuerpo de Consejeros Escolares de Belgrano está informando el acto de mensualización. Esto va a ser el jueves, próximo jueves, jueves 15 de octubre a partir de las 11 horas, ¿eh? Lugar sede del Consejo Escolar. Así que se viene el acto de mensualización de los empleados. Bueno, hoy estamos invitados a una conferencia, llegó el día, jueves 8, Fomento Rural, junto al gobierno municipal, te están invitando a la presentación de Anillo Digital de Seguridad Rural, Convocatoria 18:45, comienzo 19 horas la presentación, esto va a ser en la sede de Fomento Rural, en Mateu 994, Salón de Evento, Planta Alta, Así que llegó la presentación del Anillo de Seguridad Rural,

Bueno, llega último momento, dice, llega a Belgrano el laberinto del horror. Único día, sábado 10 de octubre, 20 horas en el Polideportivo Municipal. Para los chicos, feria de juego, pelotero, candy bar a partir de las 18 horas, ¿eh? Así que llega el laberinto del horror a Belgrano.

Bueno, hace unos días el obispo de la diócesis de Chascomús, Monseñor Juan Ignacio Liébana, encabezó un encuentro de reflexión institucional realizado en el monasterio de San José de Gándara junto a la Comisión de Pastoral Social. La jornada contó con la asistencia de los intendentes municipales de General Belgrano, Castelli, General Pala, Costa, Pila y Chascomús. Durante la actividad se abordaron temas referidos a experiencias de gestión, prácticas ambientales y el cuidado de los recursos naturales en los distritos de la cuenca. Al término de la reunión, los jefes comunales presentes firmaron un documento conjunto sobre compromisos sociales y la preservación ambiental. Asimismo, el obispo Liébana hizo entrega a cada intendente un ejemplar del documento Magnifica Humanitas del Papa León XIV. En la reunión estuvo presente el intendente Javier Gastón, también acompañando por el secretario de Medio, su secretario de Ambiente Municipal de Chascomús. Bueno, salió una ley en la provincia, está por algunos cuestionada, pero la ley en fin está, Sin celulares en las aulas, la legislatura bonaerense aprobó una ley que regula el uso de celulares y otras pantallas en escuelas secundarias públicas y privadas de toda la provincia, Los estudiantes no podrán utilizarlo durante la jornada, salvo autorización docente con fines pedagógicos. La iniciativa fue impulsada por Martín Rosa de Unión y Libertad. La norma también busca abordar problemas como la ludopatía y deberá publicarse en el boletín oficial para avanzar con su implementación. Así que se viene la prohibición en la escuela primaria y secundaria del uso de celulares en horas de clase. Este sábado un bailazo nuevamente en el Centro Jubilado y Pensionado. Viene el hombre de la voz, Ángel La Voz y Ale Carisma de la Flore. Ángel La Voz de Saladillo, Ale Carisma de la Flore. Entrada para socio 8.000, no socio 9.000. Reserva de mesa al 2243-416885. Reitero, Ángel La Voz y Ale Carisma en el baile de jubilados.

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1: Bueno, ayer nos pasó un comunicado a la gente de ASA que dice lo siguiente: miércoles 7 de octubre del 2026, General Belgrano, Aguas Bonaerense informa que producto de un corte de energía eléctrica se ve afectado el funcionamiento de las perforaciones que alimenta la red de agua de General Belgrano. Según informó la prestataria eléctrica, el corte de energía se extenderá hasta las 13 horas. Mientras dure esta interrupción, podría generarse baja presión y o falta de agua en las viviendas más alejadas del tanque de la localidad. Por los puestos se solicita a las personas usuarias utilizar el agua disponible únicamente para cubrir las necesidades esenciales hasta la normalización del servicio. Bueno, hoy también estamos... no ha habido corte de luz, pero hay subida y bajada de tensión, Así que por ahí nos vas a encontrar en la radio, por ahí vamos a desaparecer, Puede ocurrir cualquier cosa en el día de hoy, Bueno, lo bueno es que está calmando el viento.

los pinos, los paraísos, allá, haciendo palmas, loco, estamos grabando en vivo, con el clavito, de hueme. Y palma, palma, palma, y palma, palma, palma, y palma, palma, palma, y palma, palma, palma, y palma. Escucha, un recuerdo dice, no sabes.

Bueno, estamos mirando un posteo de nuestro compañero, ex compañero Carlitos Baña, el hombre que estuvo un tiempo acá en la radio, el locutor del municipio. Dice: gracias de corazón a los muchachos del municipio que me dieron una mano terrible. Este video es para que sepan lo agradecido que estoy. El fuerte viento me arrancó por completo el techo de la galería del garaje. Lo levantó más de 10 metros en el aire y terminó incrustándolo contra una planta a unos 50 metros de mi casa. Gracias a Dios cayó en un terreno baldío y no hubo que lamentar daños personales. Pero en medio de semejante situación, quiero destacar y agradecer profundamente la respuesta que recibí. Apenas se conoció lo ocurrido, se hicieron presentes concejales, los muchachos del municipio, Defensa Civil, Obras Públicas y Servicio Público, llegaron con camiones y retro y todas las herramientas necesarias para ayudar. Y no fue simplemente venir y retirar los restos, se pusieron a trabajar, desarmando todo el tinglado tornillo por tornillo, acomodando las chapas y tratando de recuperar la mayor cantidad de posibles de perfiles y materiales, a pesar de que el viento había arrancado absolutamente todo. Quiero agradecer especialmente a Rosano Cavalieri, padre e hijo, Tamame, el Churri y todos los muchachos que estuvieron trabajando bajo la lluvia y el viento, y algunos se me mezclaron sus nombres y apellido, A todos ellos gracias. En un momento de angustia y preocupación y no saber para dónde arrancar, encontrar gente que por ahí solo te conoce de vista o quizá ni eso, y que llega rápido y se pone a trabajar y te da una mano de verdad, es algo que uno no olvida. Mi agradecimiento también a todo el personal municipal que estuvo detrás de este operativo y quienes hicieron posible que pudiéramos recuperar y acomodar todo lo que se pudiera. Gracias por estar, por la predisposición y por el trabajo realizado. Y como dijo una vez un intendente, los municipales son una gran familia, ¿eh? Así que este es el agradecimiento de Carlitos Baña, que le voló parte del tinglado en un garaje, ¿eh? En el garaje, ¿eh? Bueno, esto fue medio parecido al día o a la época del famoso tornado de Belgrano, fue el manga. Hubo gente que ni cuenta se dio que hubo viento ni hubo destrozo. Y bueno, y hubo gente que fue perjudicada por esta, algunos dicen una colita de tornado, otro un viento, un cambio de viento, bueno, pero efectivamente no hubo víctimas personales, solo daños, ¿eh?

guacho enamorado para se acostará contigo, aunque sea en su sueño. Será por una noche, su amante sin decirlo se sentirá tan libre que soñará despierto. Los están escuchando, los están escuchando en Bower, los están escuchando en el penal, dice. Para todos los chicos, ahí vamos, dice.

Seguimos con las palmas arriba. Palma, palma, y palma, y palma, y palma, y palma. Para todos los chicos privados de su libertad, loco. Con mucho respeto.

Bueno, te cuento la salida de bombero hoy a las 8.10. A las 8.10 salieron los móviles número 23 y número 27 a cargo del jefe del cuerpo activo, comandante Fuscade Hernán, por un accidente vehicular en ruta provincial 29, kilómetro 77. Kilómetro 77, la ruta 29, un accidente vehicular. La salida de bombero a las 8.10 de la mañana.

Bueno, estamos mirando Mirada Central, ha puesto una información posta de sabores. Chascomús se viste de fiesta los próximos 10 y 11 de octubre, el fin de semana. Chascomús será escenario de la tercera edición de la posta de sabores, una propuesta que se va a desarrollar en el Parque Libre del Sur con entrada libre y gratuita, ¿eh? Durante ambas jornadas, de 10 a 21, vecinos y visitantes podrán disfrutar de una amplia propuesta gastronómica y cultural con más de 60 stands de productos artesanales, regionales y opciones veganas, ¿eh? El evento también contará con un sector de food truck, clase de cocina en vivo y una programación de música y show y entretenimiento para toda la familia, ¿eh? La iniciativa busca poner en valor la producción gastronómica de Chascomús y la región, generando un espacio de encuentro al aire libre para disfrutar de sabores locales y propuestas para todos los públicos, ¿eh? Esto es en el Parque Libre del Sur, horario de 10 a 21, los días 10 y 11 de octubre. Entrada libre y gratuita.

El nombre de la rifa, Alberto Yuch. Bueno, hay un flyer, dice dos ganadores en General Belgrano, sorteo del 6 de octubre, Javier Bilbao y Saura González, vendieron Sergio Portales y Nadia Paz. Felicitaciones a los ganadores, bono millonario que vende Alberto Yuch.

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